0: Son las 7 en punto.
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0: Son las 8:01.
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0: son las 11:32.
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0: los sentimientos.
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1: Es la 1:30.

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0: son las 3:01.
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4: Son las 4 en punto.
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1: 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Y el otro, para cuando un niño está con daño de estómago, es bueno cogerle la verdolaga, el llantel, la malva, la hoja de escobabiche y la hoja de ajisol para el susto. 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

0: Son las 5 en punto.
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0: son las 5:32.
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1: Son las 6 en punto.
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0: son las 7:01.
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0: La institución educativa indígena Buscando Horizontes de Tierra Adentro está rodeada de un hermoso bosque natural.
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0: son las 8:02.
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0: ¿Sabías que el chumbe representa la culebra? Sí, porque los caciques nazas nacieron envueltos en el cuero de este animal. El chumbe hace parte del tejer de la mujer cuando ella prepara el nacimiento del niño nasa. En el chumbe está la estrella que es nuestro padre, el fecundo, el agua. Y a partir de aquí se desarrolla la historia humana del pueblo nasa.
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0: Muy, pero muy buenos días. Le damos la bienvenida a nuestra audiencia de Nuestra Voz Estéreo.
1: Chequea cómo se ve.
0: Espero que hayan tenido una bonita semana. Les damos la bienvenida. Bueno, en representación legal de la Consejería Zonal Utqualavis, en coordinación de nuestro señor Pedro José Ceballo, quien les habla, Juliet Zambrano.

los estaremos acompañando con la buena música, con reportes de sintonía y demás. Mientras tanto, los dejamos con la buena música.

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Bueno, mis... Bueno, mis oyentes, aquí estamos en nuestra Voz Estéreo 98.9. Ya está aquí nuestro locutor Héctor. Ay, Fabio Montenegro. Aquí ya llegó aquí tocando los micrófonos. Está ahí acomodándose para ya salir al aire y estar con todos ustedes. Mientras tanto, seguimos aquí programándole música. También se pueden comunicar al número 320-678-4575 y dejarnos unos mensajes para complacerlos. Por aquí ya nos llega un reporte de sintonía y dice: buenos días, nuestra Voz Estéreo, para que me haga el favor y me salude a mi padre Aldemar Díaz en la vereda Las Veraneras, que ayer se encontraba de cumpleaños y hoy por ser el día del padre, que el Señor siempre lo siga bendiciendo, lo proteja y lo guarde de todo mal y peligro. Son los deseos de su hija Lidia Díaz y sus nietos con la canción A mi padre de Jesse Uribe, muchas gracias. Para que me salude a mi padre Jaime Núñez en la vereda de Cañaveral, de parte de su hija Manuela con la canción Es mi viejo, gracias. Estos son los oyentes que nos reportan sintonía desde tempranito. Ya más adelante les vamos a complacer con sus músicas.

Bueno, muy buenos días, amable audiencia. Aquí estamos y aquí nos quedamos porque aquí somos radio para todos y para cada uno de ustedes, los oyentes. Bueno, cuando se encienda una radio, se escucha la 98.9 porque aquí somos la mejor programación del Cauca, del centro del Cauca, Morales. Primeramente agradecerle al Dios Todopoderoso porque nos ha permitido levantarnos, porque nos ha permitido un día más de vida. Bueno, gracias a Dios Todopoderoso por esta amable audiencia, por estos micrófonos, porque podemos estar con ustedes hoy a partir de este momento hasta las 3:30 de la tarde, si Dios nos permite estar con todos ustedes llevándole la mejor programación, los mejores éxitos, la tecnocumbia, los vallenatos, la salsa, los románticos. Si estás despechado, quieres dedicar una canción, pues somos línea complaciente, solamente marca, llámanos y te complaceremos. Aquí hacemos radio para todos los gustos. En cualquier parte donde se encienda una emisora, ahí está la 98.9, donde se encienda una radio, ahí estamos. Bueno, a todos un cordial saludo bajo la coordinación del Cabildo de Honduras, con el apoyo de cada uno de ustedes, aquí llevándole la mejor programación, los mejores éxitos. Y aquí la niña Juliet, la de la consola, bueno, para ella un cordial saludo. Bueno, hoy no tenemos también a la que nos da los consejos día a día, María Mercedes Fernández, para ella, donde quiera que esté, un cordial saludo, que aquí siempre les llevamos en el corazón. Y nuestra amable audiencia también necesita escuchar esa voz sensual, esa voz femenina. Bueno, aquí estamos y los acompaño.

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1: Quiero contarle, mi hermano, un pedacito de la historia negra, de la historia nuestra, caballero. Y dice así.

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4: Son las 10 en punto.
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Bueno, una mañana fresca, una mañana sabrosona, pero nosotros desde aquí llevándole la mejor alegría, los mejores éxitos del momento. Puedes marcar al 320-678-4575 y allí te complaceremos porque somos Línea Complaciente. Hoy agradecido con Dios porque hoy es fin de semana y sé que Dios nos ha bendecido, sé que Dios nos ha fortalecido a cada uno de nosotros y por eso hoy estamos con ustedes aquí, amable audiencia, compartiendo, llevándole la mejor alegría, los mejores éxitos, los de ayer, los de hoy, de siempre. Y todo porque también es día de nuestros queridos viejos, de nuestros padres, aquellos que se han esforzado para que hoy estemos donde estamos. Bueno, gracias a Dios, gracias a ellos, gracias a la vida por cada uno de todo esto que a día disfrutamos. Bueno, por aquí llega un plan de premios. El 13 de junio del 2026, Salón Comunal, valor de esta tabla cuesta tan solo 5,000 pesos. Premios, primer premio 50,000, segundo premio 50,000, tercer premio 50,000, cuarto una licuadora, quinto 100,000, sexto 100,000, séptimo 100,000, octavo 100,000, noveno 150,000, premio mayor 250,000 pesos, bueno. Aquí hay platica, aquí hay cómo jugar. Junta de Acción Comunal del Crucero Pan de Azúcar son los responsables de este juego que se llevará el 13 de junio. Puedes marcar al 321-521-5620 o al 315-350-1423. Bingo Profundos. Bueno, esto es en el Salón Comunal del Crucero Pan de Azúcar. Bueno, ahí está la invitación. Aquí están las boletas también para que usted pueda adquirir una de ellas. El valor de la tabla, 5,000 pesos. Y no solamente una, sino que también puedes invitar a la familia, puedes invitar a los hijos, la esposa, la es y la que no es. También puedes invitarla porque allá hay disfrute para todos.

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Bueno, ¿cómo transcurre la mañana? ¿Cómo gozamos aquí llevándole la mejor programación? Ya cuando tenemos las 10:24 minutos, aquí haciendo radio para cada uno de ustedes. También informarles que sí, Unión Risaralda se viste de trabajo el día de mañana. El día de mañana hay minga en la comunidad. Todos los que transitan por la parte del río Inguitó, mañana hay como... Hay trabajo para arreglar el puente porque es un mecanismo de transporte muy importante para cada uno, para adentrar el arrocito, para adentrar la pata pescuezo por allí. Entonces, invitarle a todos los que transitamos por este sector que el día de mañana se viste de trabajo comunitario, de minga comunitaria. Invita a la Junta de Acción Comunal, comunidad los espera para tener el gusto de atenderlos y poder trabajar en comunidad. Bueno, qué sabroso, qué sabrosura poder trabajar en comunidad, entenderse con todos, llevando día a día la lucha que se nos presenta. Pero bueno, bendito mi Dios, gracias al Dios Todopoderoso porque Él nos permite vivir y las mejores batallas se las da a sus mejores guerreros. Esa es la importancia de la vida, que cada día poder levantarse, poder decirle a Dios gracias y poder también marcar el 320-678-4575 y allí te complaceremos. Somos Línea Complaciente, solamente márcanos, dinos qué quieres escuchar a esta hora cuando ya tenemos las 10:25 minutos. ¿Qué tema deseas deleitar tus oídos? Pues solamente llámanos y aquí te complaceremos. A los que ya están levantaditos, a los que están diciendo ¡ay, qué pereza! No, para ellos no. Póngale positivismo, póngale alegría, póngale entusiasmo.

0: son las 10 y 31 minutos.
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Bueno, transcurre la mañana y nosotros aquí, cuando ya tenemos las 10:44 minutos, bueno, aquí se encuentra un documento de en nuestra mesa de trabajo de Jessica Tatiana. Bueno, Jessica Tatiana, aquí tenemos tu documento. ¿Cómo es tu cédula de ciudadanía? Puedes llamar al 320-678-4575 y ahí te tenemos tu documento. Puedes llamar por él, puedes solicitarlo en cualquier momento, pues aquí te atendemos. Bueno, y se acerca fin de año, porque después de que parte el mes, parte el año, viene fin de año ya. Bueno, ahí les dejamos con esta canción, ¿A quién se le murió el canario?

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0: Son las 11:03.
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0: Bueno, ya cuando tenemos las 11:12, vea cómo transcurre la mañana y nosotros aquí llevándole la mejor programación, los mejores éxitos. Dice, nos llegan saludos, dice, gracias. Bueno, muy buenos días, por favor me regalas saludos para la familia Velasco de la Salas, Velasco Tonubalá Ordóñez, Velasco Muela Sotero, Velasco Sánchez, y me regalas Contravientos y Marea de Darío Gómez y de Vicente Fernández cuando quería ser grande. Muchas gracias, muchas bendiciones. Hola, feliz día. Por favor, regálame una canción de Darío Gómez, Contraviento y Marea. Claro que ya la tenemos programada, ya la estamos programando aquí en el sistema. Muchas gracias a usted, amable audiencia, por comunicarse, porque nosotros aquí hacemos radio para todos y para todo. Dice, buen día para dar lugar, para saludar a nuestro padre por ser el día de ellos, al señor Luis Hernando Ávila en Nueva Floresta, ya que ayer cumplió 70 años. Bendiciones, 70 años, bendito sea mi Dios que le ha regalado todo ese años de vida a nuestro querido amigo Luis Hernando Ávila. Bueno, para él un saludo allá en la Nueva Floresta de parte de nuestra voz estéreo, la 98.9, porque aquí les complaceremos. Bueno, ya están programando las canciones, ya están programando los éxitos.
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0: Bueno, ahí está el comunicado de nuestra secretaria y siguen llegando mensajes y dice así, buenos días, nuestra voz estéreo, para que me hagan el favor y me salude a mi padre Aldemar Díaz en la vereda de las Veraneras, que ayer se encontraba de cumpleaños y hoy es por ser el día del padre, que el Señor siempre lo siga bendiciendo, lo proteja y lo guarde de todo mal y peligro. Son los deseos de su hija Lidia Díaz y sus nietos con la canción Es mi padre de Jesse Uribe. Muchas gracias, para que salude a mi padre Jaime Núñez. Bueno, ahí también un saludo en Cañaveral de parte de su hija Manuela con la canción Es mi viejo. Bueno, gracias a toda esa amable audiencia que se comunica ya cuando tenemos las 11:15. Bueno, ya se están preparando algunas damas para servir el sancochito. Ya están ahí sacándole brillo a ese plato. Ya están haciendo sonar ese plato, rechinando esas cucharas. Bueno, para ustedes un cordial saludo.

0: dice, hola, buenos días, ¿cómo están? Para que me haga el favor de saludar a Iker Damián de la Isla Cajío, que cumplió 3 mesecitos de vida. Dice, con una canción, Te Amo en Silencio, de Johnny Rivera. Bueno, feliz, un feliz cumpleaños para Iker. Iker Damián, ¿no? Un nombre muy, muy bonito. No lo había escuchado, pero es bonito porque es único.
1: Bueno, bueno, también cuando ya tenemos las 11:39 minutos, ya las 11:40 minutos, dice, buenos días, para saludar a la familia Pino Camayo en la vereda San Isidro Morales y en Galilea con la canción Un Nuevo Amor del Andariego. Muchas gracias. Bueno, muchas gracias a usted, amable audiencia, por comunicarse con nosotros. Nosotros siempre les llevamos aquí en el corazón y hacemos radio para cada uno de ustedes.

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0: Bueno, un saludito allá en Piendamó, la señorita Marta Causa ya. Bueno, ella nos dice que está en alguna vereda, no nos quiso decir de dónde, pero que era del municipio de Piendamó. Pues para ella un cordial saludo, dice que está cosechando, que está echándole café al coco, que apenas está iniciando la cosecha por allá. Bueno, un saludito ahí a Marta Causa ya, que Dios me la bendiga, que Dios la tenga con vida, que Dios la tenga con buena salud y pa'lante, que pa'lante es para allá. Y de igual manera también un saludito allá a Maricel Pino, creo que esto es en San Isidro, para ella un cordial saludo, dice que es una fiel oyente, pues aquí también, nosotros también nos complacemos saludándote Maricel, un feliz resto de año para ti, toda tu familia, tus hijos, tu esposo, donde quiera que estés, que Dios te bendiga. También aquí tenemos una cédula de Jessica Tatiana Arboleda. Bueno, la señorita Jessica Tatiana Arboleda, por favor comunicarse, llamar aquí al número de nuestra emisora y listo, aquí te tenemos tu documento para que tú aproveches con él. Bueno, también saludar a toda la amable audiencia ya en la parte alta, Unión Risaralda, Florida, Tierra Adentro, Galilea, todas estas veredas que están de esperando la minga de mañana para seguir trabajando, para seguir emprendiendo, para seguir luchando, porque por en medio de este transporte llegan los alimentos, llegan a casa. Entonces, bueno, para ellos un cordial saludo. También invitarles que el día de mañana, 15 ya de junio, hay trabajo para arreglar esta vía que es de carácter urgente.
1: También para saludar a Gonzalo Velasco, me dice que don Fabio, el FM, no lo ha saludado. ¿Cómo es eso, don Fabio?
0: Bueno, pues claro, no lo hemos saludado, pero bueno, aquí estamos, siempre les llevamos la mejor música, la mejor programación, todo es para usted, amable audiencia.
1: Claro que sí, un fuerte abrazo y un fuerte saludo para don Gonzalo Velasco, que nos está escuchando y dice, ay, pero es que se olvidaron. No es que nos hayamos olvidado, sino que es que no miramos bien ya la borrachera del almuerzo. Ya nos tiene confundidos, bueno.
0: Pues sí, porque se llega la hora sabrosa de pegarle al segundo golpe del día, porque el cuerpo lo necesita.
1: Claro que sí, ya vamos a tomarnos una deliciosa sopa, un consomé, una de esas que traen pata pescuezo, vamos a ir a tomar de la galería.
0: Pero claro, señorita Julieta, así es, toca ir a complacer también a la solitaria.
1: Claro que sí, bueno.

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4: Es la una en punto.
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0: Bueno, ha transcurrido este hermoso y maravilloso día. ¿Cómo la estamos pasando nosotros, sabrosos? Con cada uno de ustedes, los oyentes también, porque siguen llamando al 320-678-4575 y allí nos han dejado mensajes y nosotros lo que hacemos es complacerles porque somos Línea Complaciente. Como nos gozamos, nosotros disfrutamos con toda nuestra amable audiencia, nuestros amables oyentes, donde se ha encendido una radio, está la 98.9 al aire y soy FM, soy Fabio Montenegro con ustedes, compartiendo, llevándoles esa alegría, compartiendo ese delicioso almuerzo, ese arrocito con frijol y con garra. Bueno, los que están disfrutando allá en casita, bueno, para ustedes un cordial saludo. Dice así, hola, buenas tardes, para que me hagan el favor de saludarme a Alberto Bermúdez en la vereda del Limoncito, de parte de sus hijos, Junior y Julia y Justín, para desearle un feliz día del padre. Mil y mil gracias, vea, a esos hijos que se recuerdan de esos viejos queridos, de esos viejos maravillosos, de esos viejos que les han dado alegrías, pero también les han dado corrección, les han dado correa. Bueno, de todo, bendito sea mi Dios, de todo vemos en la vida. Cuéntenos, Julia.
1: Claro que sí, nos han corregido, pero tampoco, no mentira, bueno, que uno también se lo busca.
0: Bueno, ya lo dijo, claro, porque de todas maneras los viejos por algo no, así por, dijeron algo y por maltrato, ¿no?
1: Por maltrato no, es que uno, dime, mi papá, cuando el rabo quiere juguete 8 días antes y pone colorado.
0: Bueno, nosotros aquí llevándole la mejor programación, los mejores éxitos, las tecnocumbias, los vallenatos, rancheras, salsa. Bueno, lo que ustedes nos programen, lo que ustedes quieran escuchar, deleitar sus oídos, nosotros les complacemos porque somos Línea Complaciente. Marca ya al 320-678-4575 y allí te complaceremos. Si quieres saludar al viejo o a la vieja, al que es o al que no es, bueno, aquí te saludamos, aquí llevamos tus saludos, tus complacencias musicales.

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Al aire, soy FM, soy Fabio Montenegro, aquí ya cuando tenemos la 1:33 minutos, vea cómo nos gozamos nosotros, disfrutando con ustedes, llevándoles la mejor programación, los mejores éxitos. Bueno, a nuestra mesa de trabajo llega unos documentos que se han extraviado, los han encontrado a nombre de Janet Lucero, como control de desarrollo, control de vacunas y registro civil de Erika Eneida. Bueno, aquí están esos documentos, por favor acercarse. Aquí los tenemos, aquí en nuestra emisora, aquí en nuestros estudios están una carpeta color verde. Bueno, pues la persona que sea la interesada, la persona que sea el dueño de estos documentos, por favor puede llamar al 320-678-4575 y allí tenemos la información cómo recuperas tus documentos. Entonces llámanos sin ningún problema que aquí te complacemos. Somos línea complaciente también en música, en lo que tú quieras escuchar, en lo que tú desees. Aquí te complaceremos.

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5: Son las 12 en punto.

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Al aire, soy FM, soy Fabio Montenegro. Ya cuando tenemos las 2:34 minutos, nosotros aquí con ustedes, llevando la mejor programación. Un saludito para allá a los profes que ya como que soltaron esos niños a sus casas. Bueno, para ustedes un cordial saludo, un cordial abrazo desde aquí, desde nuestro corazón del Cauca Morales. Somos un municipio cafetero por excelencia, extendiéndole un saludo a los profesores, a los niños, a los jóvenes que están allá en sus colegios. Y también, como que hay una universidad en el Cauca, me parece que está en Suárez, Cauca, la universidad. Entonces, sí hay oportunidad, jóvenes, señoritas, para seguirse preparando en la vida, porque nadie nació sabiendo, sino aprendiendo. Y nosotros llevándole la mejor programación, los mejores éxitos aquí, como siempre, cada fin de semana con ustedes, llevándoles esa energía, llevándoles ese positivismo de decir para adelante es para allá. Bueno, y aquí estamos siguiendo programando las mejores canciones, los mejores éxitos, cuando ya tenemos las 2:35 minutos, como avanza el tiempo, y nosotros esperando que tú te reportes con al 326-78-4575, llámanos y te seguimos complaciendo porque somos Línea Complaciente.

0: dice, buenas tardes, para saludar a Yolady Zambrano Calambás. Yolady Zambrano Calambás, que está cumpliendo 15 años el día de hoy. Que cumpla muchos años más de parte de Verónica Ortiz y la familia. Muchas gracias.
1: Así es, de todo este equipo de trabajo, también desearte un feliz cumpleaños, que Dios sea bendiciendo, que Dios te dé muchos años más de vida al lado de tus seres queridos, al lado de tu gente especial, al lado de tu gente hermosa.
0: Y hoy de parte de aquí en la emisora te ¿cómo se le dice? Te dedicamos esta canción de John Rivera, y que cumplas muchos años más.
2: Qué linda estás. Claro, hoy cumples 15 años. Bienvenida a tu fiesta.

0: Las 2:44 minutos. ¿Cómo gozamos, cómo disfrutamos esta tarde sabrosa, esta tarde maravillosa que nos ha regalado el Creador hoy? Hoy domingo ya 14 del mes de julio, de junio. ¿Cómo se nos va yendo el tiempo? Se nos ha repartido el año y comienza ya avanzando el tiempo, comienza ya a transcurrir el tiempo porque ya se siente que viene diciembre ya encima, porque así es. Los días cada día avanzan, los días cada día corren, y dijo mi abuelo, uno cada día más viejo. Bueno, pero la gracia y la misericordia de Dios nos ha tenido, y solamente agradecerle a él y a cada uno de ustedes oyentes que estamos hoy todos con vida, disfrutando de este 14 de junio ya. Y nosotros llevándole una tarde sabrosona, una tarde deliciosa, una tarde de mucho swing, una tarde de mucho sabor con cada uno de ustedes, porque aquí nos bailamos una y nos tomamos la otra.
1: Ah, también dice por aquí, hola, ¿me regalas una canción? La parabólica de la Sonora Dinamita, claro que sí, por aquí ya la tenemos programada.

0: Bueno, ya cuando tenemos las 2:49 minutos, aquí saludar a todos los papacitos, a todos los padres, a aquellos que han luchado por sacar esa familia adelante, por ser el timón principal de esa familia, así sea de quien sea la familia, pero que ese hombre ha organizado para cómo sostener bajo un techo una esposa, para sostener unos hijos queridos, bueno, que para ellos ya este mes es este mes que está avanzando. Entonces, para todos los que somos padres, un cordial saludo.
1: También de mi parte quería decirle que quería enviarle un saludo muy especial a todos los padres que hoy nos acompañan en sintonía, a esos hombres luchadores, trabajadores y llenos de amor, que el día de que cada día entregan lo mejor por su familia. Hoy les decimos gracias. Que Dios los bendiga siempre y que pasen un feliz día del Padre, rodeados del cariño de quienes más aman. Un fuerte abrazo para todos. Hoy casi no hablamos del tema, pero recuerden que siempre, siempre son especiales, sean aquí o donde sean, siempre van a ser especiales para sus familias.
0: Pero claro, así es, porque siempre son esos hombres que se levantan muy de mañana y también se acuestan tarde buscando el futuro, buscando cada día cómo sacar esa familia, cómo darles un colegio, cómo darles estudio a esos retoños.
1: Claro que sí, aquí tanto las madres, tanto los padres son especiales, son, ¿cómo se le dice a eso, Fabio?
0: Sí, somos especiales porque es un retrato, dijo Dios, hagamos al hombre a nuestra imagen y semejanza, o sea que no somos cualquiera. Amen la vida y déjense amar, respeten la vida y respeten a los demás también.

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0: acercarse o que no hayamos encontrado con el empresariado los espacios para tener un diálogo más fructífero, pero también hay fantasmas que se han construido y se siguen alimentando de manera malintencionada. Yo soy quien soy, aquí estoy listo a dialogar.
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0: son las 3:01.
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Bueno, ¿cómo pasa la tarde sabrosa, sabrosona con cada uno de ustedes? Bueno, aquí en la mesa de trabajos tenemos unos documentos a nombre de Janet Lucero como fotocopia de cédula, un registro civil y también como carnet de vacunas, control de desarrollo y crecimiento. Bueno, aquí está una documentación en una carpeta color verde. Por favor, el interesado o la interesada puede comunicarse, a ver, al 320-678-4575, porque ya casi nos vamos y aquí quedan estos documentos. Por favor, llame la persona o el dueño de estos papeles. Yo creo que eso es de suma importancia porque hay documentos de hospitales, hay control de desarrollo, hay fotocopias, entonces sí vale la pena. También por aquí tenemos un documento a nombre de Arboleda Figueroa, Jessica Tatiana. Bueno, Jessica Tatiana, aquí tenemos también tu cédula, aquí está. Por favor, también puedes comunicarte a 326-78-4575. Llama y aquí te tenemos tus documentos.

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1: Son las 3 y 32 minutos.
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0: Bueno, bueno, vamos a llegando a la parte final, a la parte donde ya todos nos toca decir adiós, adiós y hasta el otro domingo.
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2: Bueno, claro, compañeros, aquí vamos llegando a la parte final. Ya cuando tenemos las 3 ya 40 minutos, cómo ha transcurrido el tiempo y nosotros aquí nos complace verlos llevados aquí en nuestro corazón, verles programado las mejores canciones, los mejores éxitos. Bueno, estuvimos bajo la coordinación, presentación legal, consejería zonal, apoyo del Cabildo de Honduras, coordinación general Pedro José Ceballos, control master la niña Juliet Zambrano, quien les habló, soy FM, soy Fabio Montenegro y estuve con ustedes hasta esta hora. Deseales un resto de semana agradable, un resto de semana feliz, que Dios los continúe bendiciendo a cada uno de ustedes y recuerden que todo lo que hagamos, hagámoslo con gratitud, agradeciéndole a Dios, primeramente, que es el dador de la vida. Bueno, muchísimas gracias a toda nuestra amable audiencia, a toda nuestra amable sintonía que estuvieron con cada uno de nosotros hasta esta hora. ¿Quién les habló? Soy FM. Muchísimas gracias. Que Dios me los bendiga.
0: Bueno, yo también me despido. Bueno, que tengan una feliz, no, como dice, un resto de semana agradable. Nos estaremos encontrando el próximo domingo.
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0: El próximo domingo 21 de junio. En junio nos estaremos encontrando nuevamente, trayéndole la buena música. Esperamos que el próximo domingo también nos esperen con esa alegría y esa actitud de todos los domingos.
2: Bueno, así es. Muchísimas gracias. Bueno. Dios les bendiga.

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